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Y ahora, sigamos juntos a estas canciones inolvidables.

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0: Bueno, y así hemos estado recorriendo estos grandes éxitos de ayer. 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
2: Ya, vamos, cerraron.

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¿Cómo le va? Muy buenos días. Saludos para usted que está en la sintonía de este su matinal de colección en el 95.7, 98.1, www.radiocolección.cl a través de nuestra señal online. Estamos compartiendo este día viernes 21 de agosto. Saludos para todos nuestros amigos que están en la sintonía cada día del 95.7, 98.1, www.radiocolección.cl. Ahí estamos compartiendo la música, acompañándoles todos los días con la compañía de sus amigos de la Radio Colección. Y por supuesto, siempre bien acompañados de Super

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Con ellos compartimos esta su mañana de colección, a la cual le damos la más cordial bienvenida.

Ya son las 9:10. Tenemos la situación de los pasos fronterizos de nuestra zona. Están transitables en este día viernes 21 de agosto. El saludo para Pío y Graciela. Para usted que cumple años, le enviamos nuestro saludo cordial. Que tenga un excelente día. Y para hoy se esperan temperaturas agradables para nuestra zona, por lo menos las máximas, porque las mínimas están bajitas, pero las máximas para hoy son de 17 grados. Un gradito nomás tenemos a esta hora, por eso está helado, pero vamos a estar con cielos brumosos y más cálido, con 17 grados la máxima el día de hoy para Curacautín. Mañana sábado, templado, con una espesa cobertura de nubosidad en la mañana, tornándose brumoso en la tarde, con 7 grados la mínima y 18 la máxima. El domingo, 7 y 17 grados con bruma. El lunes comienzan las lluvias, martes lluvia, miércoles lluvia, jueves lluvia y chubascos, viernes lluvia, sábado lluvia, domingo lluvia. Despedimos el día lunes con nubes y sol. Y en septiembre, de nuevo tenemos lluvia. 1 y 2 de septiembre con lluvia. Es lo que dice la proyección meteorológica para nuestra comuna de Curacautín. Así que abríguese, no se descuide de estos cambios bruscos de temperatura, porque eso es lo que a uno le afecta y le producen también algunas complicaciones de salud. Seguimos compartiendo esta su mañana de colección.

Ya son las 9:20 de este día viernes 21 de agosto. Nos quedan un mes para darle la bienvenida a la primavera. El invierno nos ha traído hartas cosas complicadas, entre vientos, huracanados, lluvia muy intensa, nevadas en sectores cordilleranos y precordilleranos que complicaron un poco, pero así es la condición también del invierno. Ahora, antiguamente nevaba mucho más que lo que nieva ahora, pero como todo el mundo está conectado con el centro neurálgico de cada comuna y no se puede desplazar a los diferentes sectores, y ahí también complica, pero antiguamente era nieve desde mayo hasta octubre, donde recién se podía ya ver algunas partes sin nieve. Así de complejo es el tema. Ahora no sé qué reservas de agua vamos a tener en el verano, porque la lluvia saturó los caminos en algunos sectores, saturó todo lo que es la tierra y escurrió nomás hacia el mar y dejó una tremenda escoba, sobre todo en la zona norte. Bueno, estamos hoy día saludando a quienes llevan el nombre de Pío y Graciela. Para quienes llevan el nombre de Pía también, le enviamos nuestro cariño, que tenga un excelente día. 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Ahí está la noticia, excelente noticia para nuestros amigos de Lonquimay. Seguimos compartiendo esta su mañana de colección en el 95.7, 98.1, www.radiocolección.cl, a través de nuestra señal online. Ahí también nos escucha, donde quiera que se encuentre, puede estar escuchando la radio desde muy temprano. Así es que ahí le acompañamos en esta su mañana de colección.

Bueno, estamos acompañándoles en esta su mañana de colección. Saludos para usted que está en la sintonía del 95.7, 98.1, www.radiocolección.cl a través de nuestra señal online. Ahí también nos puede escuchar donde quiera que usted se encuentre. Está la compañía de sus amigos de la Radio Colección cada día, y en especial en nuestros programas de la mañana, de la tarde, del mediodía. Ahí tenemos horarios para que usted participe de nuestra programación. Estamos a 21 de agosto ya. 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Seguimos compartiendo esta su mañana de colección.

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Y la música estaba en Noche de Brujas con esos temas para compartir este día viernes 21 de agosto de este año 2026. Las pías, los píos, las Gracielas están de onomástico para usted que cumple años. Un gran abrazo, que tenga un excelente día. Son 15 los minutos que nos separan de las 10 de la mañana. Tenemos una temperatura de 3 grados a esta hora con sol y bruma. Malalcahuello tiene bruma con sol, viento este, sureste, 9 kilómetros la hora, ráfagas hasta de 21 kilómetros la hora. Para hoy se espera una máxima de 14 grados, con cielos principalmente nublados por la tarde. Mañana sábado principalmente nublado, 3 y 17 grados y brumoso. Domingo brumoso, 2 y 16 grados con cantidad de nubes en aumento. El lunes ya comienza la lluvia. Con la lluvia un poco más tarde, sí, en la mañana va a estar nublado. Va a haber lluvia el lunes, martes, miércoles, jueves. Nieve el viernes 28. Sábado, lluvia y nieve para Malalcahuello. Y el domingo, nublado y lluvia. Ahí está la proyección para la próxima semana última del mes de agosto 2026. Seguimos compartiendo esta su mañana de colección.

10 son los minutos que nos separan de las 10 de la mañana en este día viernes 21 de agosto. Saludamos a Graciela y Pía. 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Seguimos compartiendo esta su mañana de colección.

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Seguimos compartiendo esta mañana de colección.

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Ya son las 10:09 de este día, viernes 21 de agosto de este año 2026. Tenemos la proyección meteorológica para Lonquimay. Nos da cuenta de que tenemos 2 grados de temperatura nomás, con viento este, 10 kilómetros la hora. Ráfagas hasta de 23 kilómetros la hora. Está bastante frío. Brumoso, con bruma también y nubes por la tarde. La máxima va a alcanzar los 14 grados en Lonquimay. Mañana sábado principalmente nublado, 3 grados la mínima, 17 la máxima con bruma. El domingo brumoso, 2 y 16 grados con cantidad de nubes en aumento. A contar del lunes comienzan las lluvias, primero nublado y lluvia por la tarde, 5 y 12 grados para el lunes, nublado con lluvia por la tarde-noche. Martes lluvia, miércoles chubascos fuertes y lluvia, jueves nublado, comienzo de lluvia. El viernes tenemos nieve y lluvia en la mañana. El sábado tenemos lluvioso y nieve húmeda por la tarde. Va a estar ahí nomás el próximo fin de semana, despidiendo el mes de agosto 2026. 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

Ya son las 10 de la mañana con 16 minutos de este día 21 de agosto. Nos quedan 21 días, o sea, un mes para el otro 21 de septiembre, donde llega la primavera. También es el día de la radio, el día 21 de septiembre. Junto con la primavera llega. Bueno, le recuerdo a usted que hoy día estamos saludando a quienes llevan el nombre de Pío, Pía, para los Pío Píos, y también un saludo cordial para nuestras amigas que llevan el nombre de Graciela, para las Chelitas. Así es que un gran abrazo para las Gracielas, Graciela. Y le dicen Chelita, pero no es lo mismo. Ahí están saludos para todas las amigas que están de onomástico el día de hoy, y también para usted que cumple años, celebra algo especial o importante, le enviamos nuestro cariño. 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

Ya son las 10 de la mañana con 21 minutos. 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Ya son las 10:22, seguimos compartiendo esta su mañana de colección. Saludos para quienes están de onomástico el día de hoy, Pío, Pía y también las Gracielas. Así que le enviamos un cariñoso saludo a todos quienes están también en la sintonía cada día del 95.7, 98.1, www.radiocolección.cl.

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Ahí estaba ese recuerdo con el rock latino nacional y también GIT. Para usted que está en la sintonía en este día 21 de agosto de este año 2026. Saludos para Pío, Pía y también para Graciela que están de onomástico. Saludos para usted que está a través de nuestra señal online www.radiocolección.cl. Está baja la temperatura, tenemos una sensación térmica que alcanza los 6 grados en Lonquimay, Malalcahuello. Curacautín tiene 6 grados con una sensación térmica de 6 y la temperatura de 7 grados. Se espera una máxima de 14 grados para Lonquimay, 14 grados para Malalcahuello y Curacautín vamos a tener una temperatura, aunque usted no lo crea, de 17 grados el día de hoy. Pero con ese sol de invierno que no calienta mucho. Es tenue lábil ahí, el sol de invierno. Saludos a usted que está siempre junto a nosotros cada día. Así es que le enviamos un gran abrazo. Que tenga un maravilloso fin de semana, penúltima semana de agosto. A cuidarse, sí, ¿eh?

Bueno, saludos a todos nuestros amigos que están en la sintonía cada día del 95.7, 98.1, www.radiocolección.cl a través de nuestra señal online. Ahí ustedes pueden escuchar la radio y puede programar también sus temas favoritos. Puede irlos a nuestro WhatsApp más 5699-451-6522 o también puede hacerlo a través del teléfono 452-8815-32.

Ya son las 10:51 minutos, solo nos separan 9 minutos de las 11 de la mañana. Luego vamos a estar conversando con autoridades regionales, con el Seremi de Gobierno de la Región de la Araucanía, don Felipe Montero. Vamos a estar entregando todo el acontecer también de nuestra región. Saludos para todos nuestros amigos que están a través de www.radiocolección.cl, nuestra señal online también en Lonquimay 98.1 y Curacautín 95.7 para todas las comunas de Curacautín y Lonquimay con sus sectores rurales respectivos. Así que un gran abrazo para todos nuestros amigos.

0: Bueno, ya solo 5 minutos nos separan de las 11 de la mañana. Saludos para todos nuestros amigos que están en la sintonía cada día del 95.7 y 98.1 www.radiocolección.cl a través de nuestra señal online. Como le comentaba, tenemos en nuestros estudios a el Seremi de Gobierno, don Felipe Montero. ¿Cómo le va, don Felipe? Muy buenos días.
1: Muy bien, pues muchísimas gracias por la invitación. Saludar a todos los auditores acá de Curacautín, Malalcahuello, todos los sectores alrededores y, por supuesto, que están escuchando esta hora Radio Colección aquí en esta zona.
0: Bueno, Seremi, es importante cuando las autoridades regionales están de paso por los diferentes lugares de las comunas. Aquí nosotros tenemos 32 comunas en la región de la Araucanía, una de las cuales tiene una cantidad de kilómetros rurales que son muchos, como por ejemplo en Lonquimay. Curacautín no es menor también la cantidad de sectores rurales que tiene, pero Lonquimay es la más rural. Es importante saber también todo el acontecer de lo que a la gente le preocupa, de lo que se está haciendo hasta el momento, porque hay cosas que se hacen y mucha gente no las percibe. Entonces se toma como a la ligera de repente las críticas de que no se está haciendo nada.
1: Claro. Mire, estamos muy concentrados como gobierno haciendo el trabajo para el cual el presidente José Antonio Kast nos ha encomendado. El presidente ha tenido muy clara cuáles son las prioridades, por lo menos en estos poco más de 4 o 5 meses que llevamos trabajando en el gobierno. Digo 4 o 5 porque yo entré un poquito más tarde, entré en el mes de abril, ¿verdad? Pero recién se van a cumplir 5 meses de lo que es este gobierno. Y la verdad que siento que hemos avanzado mucho. Primero, por la claridad que tiene el presidente de los principales problemas que hoy día aquejan a la población. Yo creo que no hay nadie que no pueda reconocer que hoy día los dos principales problemas que tienen todos los chilenos tienen relación, primero, con el empleo, con el trabajo, la posibilidad de trabajar, de llevar el sustento a los hogares con el esfuerzo propio, que se ha visto bastante mermado en los últimos años. Hoy día hay un número importantísimo de chilenos que no tienen acceso al empleo. Y esto no es algo de una cosa que se demore en 2 meses, 3 meses en poder encontrar un trabajo. Hay gente que lleva 1 año y medio, 2 años tratando de buscar trabajo y sencillamente no tienen posibilidades porque no hay donde trabajar. Y esa cifra, la verdad, que duele mucho. En la región de la Araucanía se estima que hay 48.500 personas que no han podido acceder al empleo. Y a nivel nacional esa cifra se multiplica, son cerca de 1 millón de personas que hoy día no pueden trabajar. Y eso también nos ha llevado a tener en la Araucanía alrededor de 155.000 personas que han tenido que salir a hacer cualquier cosa para poder llevar el sustento al hogar, ¿verdad? Que es el famoso trabajo informal, el empleo informal que le dicen. ¿Ah? Y que también es una cifra que duele mucho porque no debe haber nada más doloroso, ¿cierto?, que no poder llevar el sustento con el trabajo propio a la casa. Eso debilita todo, las relaciones matrimoniales, familiares, el desarrollo personal, la salud mental de las personas. Y la verdad que el presidente se ha establecido metas muy claras. Lo primero fue aprobar la Ley de Reconstrucción Nacional, que va a permitir a nuestro país poder recuperar la capacidad de crecimiento, crear la capacidad de generar empleos, volver a tomar la senda del progreso. Eso ya está por ese carril muy avanzado y por lo tanto nosotros estamos muy contentos de lo que se ha logrado en el Congreso, también con la ayuda de los parlamentarios, a quienes les agradecemos este voto también. Muy conscientes también ellos de lo que significa para el país. Y lo que nos ha dicho el presidente es que ahora en el segundo semestre vamos por el segundo tema, que es el más importante, que todos los chilenos lo manifiestan, que es el tema de la seguridad. Hay una crisis de seguridad muy grande en este país. Ha entrado la delincuencia en dimensiones que ninguno de nosotros estábamos acostumbrados. Ha cambiado la delincuencia en nuestro país. Y es por eso también que nuestra institucionalidad y nuestra forma de abordarlo también tiene que adaptarse a estas nuevas formas de crimen organizado que hoy día tienen azotadas bastantes comunas de todo Chile, no solo en la Araucanía, sino que también en distintas regiones. Y es ahí donde el presidente va a poner el foco durante este segundo semestre.
0: ¿Ah? La verdad es que está complicado el tema también de los carteles que han llegado de otros países y que han también complicado el tema de poder controlar esta situación en las diferentes comunas, y eso hay que estar también con un foco preciso como para lo que ustedes tienen ya programado, esta agenda contra el crimen organizado.
1: Así es. Antiguamente, no sé, los que tenemos cierta edad hacia atrás,
0: uno, ahí tú y yo,
1: claro, uno le tiraban la talla a uno, los papás siempre le decían, oye, si te asaltan en la calle, tú entregalo todo, entrega, no sé, a uno lo asaltaban, le robaban la zapatilla, etcétera, etcétera, pero había otra dimensión de delincuencia. Hoy día ya los delincuentes no tienen miedo de poder dispararle a alguien para quitarle sus pertenencias, ya no hay respeto por la vida en muchos casos. ¿Y para qué vamos a hablar de lo que ha sido la organización del narcotráfico y el avance de estas bandas organizadas que hoy día tienen tomados algunos sectores y algunos barrios, no solo en las grandes capitales como Santiago, Temuco, sino que también en el resto de las comunas? Todos conocemos sectores que hoy día están tomados por el narcotráfico y que para el Estado es muy difícil avanzar con la institucionalidad que hoy día contamos, que es una institucionalidad, digamos, que tiene ciertas herramientas, pero que también le falta mayor flexibilidad para poder ir contra estas redes de delincuencia.
0: Bueno, estamos conversando con el Seremi de Gobierno de la Región de la Araucanía, don Felipe Montero.
1: Así es, pues mire, comentarles también respecto a lo que yo creo que lo han escuchado mucho por la última semana, la mayoría habrá visto en los noticieros lo que fue la operación Cancerbero, ¿verdad? Que fue este traslado de reos de alta peligrosidad hasta la cárcel de Talca, donde se van a concentrar en esta cárcel especializada a todos aquellos delincuentes que han pertenecido a bandas de crimen organizado de alta peligrosidad y que se continuaban operando con total impunidad dentro de las cárceles, ¿ah? Tenían verdaderos call center adentro de la celda, haciendo lo que más les gusta, ¿cierto? Que es dañar a la gente que está afuera, con sus celulares, organizándose, mandando a sus bandas, y todo esto bajo el amparo del Estado en estos recintos con total protección. Lo que se hizo aquí es que se les acabó la fiesta, se les quitaron los celulares, se les quitaron sus enseres personales que podían ocupar para ejercer estas redes de delincuencia, y se les puso en una cárcel donde van a estar encerrados, ¿verdad?, en un régimen estricto, solo con 2 horas de libertad en el patio común, y además con uniformes especiales, sin sus ropas personales y sin derecho tampoco a tener ni celulares, ni cargadores, ni ninguna de estas cosas que en las otras cárceles había que estar haciendo redadas de manera habitual. Aquí es la idea del presidente José Antonio Kast, es dar una señal clara de que se les acabó el chiste a los delincuentes. Los delincuentes que cometen actos que van contra la seguridad y la tranquilidad de las personas, de todos los chilenos de bien, tienen que estar en la cárcel, tienen que pagar, y ellos van allá a pasarlo mal, no lo van a pasar bien. Ellos van a pagar por lo que han hecho fuera y por todo el mal que le han hecho a los chilenos. Por lo tanto, las cárceles se van a convertir en un lugar donde de verdad la palabra pena es lo que tiene que haber adentro. O sea, a ellos tiene que generarles un escarmiento el estar adentro de una cárcel, y no un aliciente a seguir delinquiendo en estos lugares que la verdad no están hechos para que ellos vayan a tomarlos como centro de operación de sus redes criminales.
0: Seremi, esos son los delincuentes que ya están rematados, que, o sea, ellos tienen ya las penas, los años que tienen que estar dentro de la cárcel, no son imputados, son
1: condenados.
0: Reos condenados,
1: a eso. Justamente, son ya, reos condenados que ya están cumpliendo sus penas y que son detenidos, ¿verdad?, producto de crímenes de alta peligrosidad.
0: Ya, se separan de lo que son la gente que es imputado, que a veces están todos mezclados y al último la pasan re mal ahí.
1: Claro, así es. Hay gente que todavía está en proceso de investigación hasta que se compruebe, ¿verdad?, su culpabilidad o su inocencia. Y a veces por crímenes también que no tienen que ver con la dimensión de lo que hacen estas personas, ¿verdad? Que es asesinar, que es esconder los cuerpos, que es tomarse barrios completos, venderle droga a los pequeños, ejercer acciones de coacción, ¿cierto? Contra los comerciantes muchas veces en los barrios donde hay vida nocturna, se toman estos locales, amenazan a los dueños. Y generan toda una sensación de inseguridad que la verdad yo creo que todos hemos visto en los medios de comunicación. Acá lo que se está haciendo con esta agenda contra el crimen organizado y el terrorismo que el presidente está impulsando es primero dar regímenes penitenciarios más estrictos y diferenciados en las cárceles del país, ¿cierto? Donde se les van a restringir aún más sus condiciones de libertad dentro de estos recintos y donde van a tener un control muchísimo más estricto. Aquí hay que pegarle al crimen organizado donde más les duele, que es impedir que sigan mandando, ¿cierto?, y coordinando los delitos desde dentro de las cárceles, como bien lo hemos dicho. Lo otro que quiere la agenda, que es algo bastante importante, es la habilitación de un registro de organizaciones criminales. Hoy día usted sabe que si usted la detienen y usted es parte de una red criminal, los fiscales y los policías tienen que perder muchísimo tiempo averiguando si usted de verdad pertenece a esa red y si es que esa red tiene una existencia real. Hoy día lo que se quiere hacer es acreditar a través de este registro la existencia de estas organizaciones como el Tren de Aragua, etcétera, etcétera, y poder ponerlas para que la justicia pueda actuar con mayor velocidad en la captura de estos criminales y no se pierda tiempo en el proceso judicial en acreditar este tipo de cosas.
0: Sí, pues ahí se pierde tiempo entre que de la autorización, de que se pueda consultar, que se haga una cantidad de trámites y al último se escapan.
1: Y todo este tiempo también significa recursos, significa dinero de todos los chilenos que se malgasta y que podríamos estar aprovechando en poder enjuiciar efectivamente a quienes provocan tanto daño. Lo otro también, obviamente, es que se va a crear un estado de excepción nuevo. Eso es lo que presentó el presidente esta semana y que ingresó al Congreso, ¿verdad? Que ya está en discusión. Un nuevo estado de excepción constitucional de seguridad pública. Este nuevo estado de excepción constitucional lo que busca es tener mayores herramientas para los lugares donde está tomado geográficamente por la delincuencia, por el narcotráfico, por estas organizaciones criminales, poder generar algunas medidas como la restricción de la libre circulación, algunos tipos de toque de queda y otras medidas que permitan a las policías y a las autoridades poder actuar con mayor firmeza y controlar estas situaciones. Hoy día hay lugares en Chile que se hace muy difícil entrar y cuando se entra, obviamente la red criminal se reagrupa, se organiza, se pasan el dato, le meten todo esto, este miedo que tienen los vecinos, ¿verdad?, de poder también denunciar y por lo tanto se vuelven un poco inmóviles frente a la delincuencia, poder actuar con una decisión mucho mayor y mayores atribuciones. Así que esperamos también que esta medida del nuevo estado de excepción constitucional de seguridad pública pueda aprobarse en el Congreso prontamente.
0: ¿Y cuál es la diferencia del anterior?
1: Que el estado de excepción constitucional de seguridad pública hoy día no existe. ¿Ya? Hoy día existe, por ejemplo, el estado de excepción. No, hay varios estados de excepción que están considerados en la constitución política de Chile. Algunos que tienen que ver con el inminente peligro de ataque de extranjero, por ejemplo, de calamidad pública, de desastre natural, que ya lo hemos sí, vivido, ¿verdad? Pero también el estado de excepción que vivimos acá en la región, donde no se tienen restricciones de la libertad, pero sí se permite, por ejemplo, que
0: controlar.
1: Se controle, justamente, que las Fuerzas Armadas puedan estar junto a Carabineros haciendo los controles que todos conocemos muy bien acá en la región y que también le ha hecho a la región también por lo demás. Pero yo creo que todos nos damos cuenta de que ese estado de excepción también se queda corto muchas veces. ¿Ah? Se queda corto. Y hemos visto también cómo los delincuentes y las organizaciones criminales que

0: sobre todo en el bien de todos los chilenos.
1: Claro, el tema de la inseguridad es un tema transversal, a todos nos afecta. De hecho, a veces también los mismos diputados han tenido drama, algunos jueces también lo han tenido, o sea, a cualquiera le puede afectar, y es un tema país que realmente es necesario.
0: Así es, y la verdad que estamos muy, muy enfocados como gobierno. Nos sentimos también todos quienes somos parte del gobierno muy respaldados por el presidente, porque él está con una decisión muy clara, muy clara. A Chile hay que ponerlo de pie, y hay que ponerlo de pie con dos cosas, con trabajo y con seguridad. Y hoy día estamos muy decididamente trabajando en esos dos temas.
1: Bueno, Seremi, estábamos conversando con el Seremi de Gobierno de la región de la Araucanía, don Felipe Montero. En el tema educacional, hay buenas noticias para los alumnos con estas becas TIC que
0: así
1: traen
0: es.
1: Tecnología para los niños de séptimo.
0: Así es, de séptimo básico, del sistema municipal y también de los particulares subvencionados, pero de los alumnos hasta el 40% más vulnerable. Estas becas TIC que se entregan a través de JUNAEB, ¿verdad? Van a posibilitar que acá en la comuna de Curacautín, hoy deben estar ya a punto de empezar, 193 alumnos reciban un computador de última generación con conexión a internet gratuita, para que puedan mejorar y puedan nivelar también su acceso a toda la información y, por supuesto, a una mejor formación en esta etapa tan importante. Así que la verdad es una tremenda noticia que venimos a entregar junto al Ministerio de Educación hoy día acá en Curacautín. Y la verdad que nos pone muy contentos poder devolverle a los chilenos estos recursos a través de esta entrega de computadores. ¿Por qué digo devolver? Porque finalmente los recursos de los chilenos, los recursos que tiene el Estado, los generan los ciudadanos, sí. No los genera el Estado, los genera cada uno de quienes emprenden, trabajan, pagan su boleta, pagan sus impuestos. Y la obligación de nosotros como autoridades es hacer buen uso de eso y ojalá hacer que todos esos recursos vuelvan para el beneficio de los chilenos.
1: De todas maneras, y los niños que están empezando también y que necesitan de la tecnología como para que ellos aprendan, pero que la usen de buena forma.
0: De todas maneras.
1: De eso se trata, también entregarles las herramientas como para protegerlos, que no de repente pueden ingresar a páginas que no corresponde, sobre todo si son pequeños todavía.
0: Así es. Bueno, es parte de la educación también, sí. La educación digital, ¿verdad?
1: Sí.
0: No solamente buscar la información, como dice usted, sino que también aprender a usar bien estas herramientas, conocer los peligros y conocer las virtudes también que tiene internet y que tiene todo el mundo tan interconectado en el que les va a tocar vivir a ellos, y prepararlos para el presente que tienen y para el futuro que van a tener que crear. Así que yo creo que esta herramienta es de vital importancia, sobre todo en esta época séptimo básico, ¿verdad?, que es una etapa en la que los chicos están terminando de crear su personalidad, están empezando a convertirse en personas adultas poco a poco, y que van a tener que tener las herramientas suficientes para manejarse en el mundo que ya les comienza a pertenecer. Nosotros vamos de salida a poco, ¿verdad? Y este país y este mundo les va a pertenecer a ellos en pocos años más.
1: Sí, pues el futuro de nuestro país, así que hay que dejar ahí una dirección que sea como para que sean personas de bien.
0: De todas maneras, así que la verdad que como gobierno estamos muy muy contentos también de poder estar aquí en Curacautín haciendo entrega de estos 193 computadores junto al Ministerio de Educación y JUNAEB.
1: Bueno, agradecemos al Seremi de Gobierno de la Región de la Araucanía, don Felipe Montero, habernos visitado y para entregar esta importante información también para todos nuestros amigos auditores de la Radio Colección.
0: Muchísimas gracias por la invitación, felicitarlos por la radio y mandarle un gran saludo también a toda la audiencia de Curacautín, que tengan mucha esperanza y mucha tranquilidad de que en el gobierno, como dice el presidente, todo va a estar bien. Estamos trabajando con mucha fuerza, trabajando para usted.
1: Bueno, gracias, Seremi. Nosotros seguimos con nuestra programación de este día, viernes 21 de agosto.

11:21. Saludos para usted que está a través de la señal online www.radiocolección.cl. Estamos compartiendo este día viernes 21 de agosto. Y tenemos novedades, ¿sabe por qué? Porque en Lonquimay hay un nuevo local a contar de este lunes 24 a las 10 de la mañana. 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Seguimos compartiendo esta su mañana de colección. Usted quiere participar de nuestra programación, hágalo, llámenos al 452-88-1532, nuestro teléfono.

Ya son las 11 de la mañana con 24 minutos. Saludos para usted que está en la sintonía del 95.7, 98.1, www.radiocolección.cl. 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

21 minutos nos separan de las 12 ya del día y ni media papa pelada. 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Vamos a revisar los primeros cuatro signos del zodiaco para hoy. Antes le tengo una invitación a todos nuestros amigos que viven en la población Centenario, Padre Juan, cercano a lo que es la ex línea ferroviaria y calle Patricio Chávez, ex Angostura. La invitación para la misa de hoy en la capilla San Sebastián a las 5 de la tarde. Todos invitados, ahí un poco de espiritualidad no viene mal, al contrario, en estos días que todo es superfluo, ahí es importante la espiritualidad. Así que está la invitación, hoy misa en la capilla San Sebastián de la población Centenario a las 5 de la tarde. Vamos a revisar los cuatro primeros signos del zodiaco para hoy. Nos vamos con Tauro en amor. No, Aries primero, ya. Para Aries, no se rinda si nada más ya aún tiene mucho por hacer para tratar de salvar esa relación. En salud, consentirse le haría muy bien a su autoestima y a su estado anímico. Dinero, espere un momento en donde las inversiones no sean tan riesgosas. Color rosado número 30. Para Tauro, en amor, dirija sus pasos de la mejor manera para que así la felicidad salga a su encuentro tanto como usted desea. En salud, no tome la ligera los temas que tienen relación con su salud mental. Dinero, si tiene el deseo de emprender, entonces hágalo. Color verde número 4. Ahí estaba Tauro, nos vamos con Géminis en amor. Cuidado con albergar odio en su corazón como consecuencia de una mala experiencia vivida. En salud, busque actividades que le permitan desconectarse de la rutina. Dinero, ninguna mejora será instantánea, pero no dude de que eso será así. Color amarillo número 11. Para Cáncer en amor, no se desaproveche el cariño de esa persona, ya que estaría cometiendo un grave error que más adelante, la aseguro, lamentará. En salud, no despilfarre sus energías. Dinero, es el momento de tomar decisiones que realmente permitan crecer en lo laboral. Color rojo número 5. Ahí están los primeros cuatro signos del zodiaco para hoy. Viernes 21 de agosto de este año 2026. Seguimos compartiendo esta mañana de colección en el 95.7, 98.1, www.radiocolección.cl.

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Solo 5 minutos nos separan del mediodía. Tenemos una invitación para usted a una Santa Misa que se va a oficiar hoy día a las 5 de la tarde en la Capilla San Sebastián de la Población Centenario. Cordialmente invitados nuestros amigos de la Población Centenario, de los cercanos a la Población Padre Juan, también en los amigos de la calle Angostura, ahora Patricio Chávez. Todos invitados a esta misa a las 5 de la tarde en la Capilla San Sebastián de la Población Centenario. Saludos a quienes hoy están en la sintonía del 95.7 98.1, www.radiocolección.cl, a través de nuestra señal online. 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Seguimos compartiendo esta su mañana de colección en este fin de semana, de esta penúltima semana de agosto de este año 2026.

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Vamos a revisar los cuatro siguientes signos del zodiaco y después vamos a conversar algo bastante preocupante con respecto a este fenómeno del niño Godzilla, que le decimos nosotros. En Perú ya le pusieron otro nombre que es bastante preocupante y que para la humanidad en general, no solamente en nuestro país, puede producir mucha situación de escasez en cuanto a los peligros en la agricultura. Ojo con eso. Ya, de ahí le vamos a contar de qué se trata. Revisamos los cuatro siguientes signos del zodiaco. Nos vamos con Leo en amor. Tiene que tener más cuidado con sus acciones, ya que si hace cosas incorrectas tarde o temprano, estas se revertirán en su contra. En salud, no se estrese más de la cuenta. Dinero, si no se esfuerza, difícilmente las cosas aparecerán por arte de magia. Color café, número 6. Para Virgo, en amor, quédese con quien respete su individualidad y lo valioso de sus sentimientos. En salud, busque la forma de ayudarse para así salir pronto de los problemas de salud. Dinero, exigir respeto en su trabajo es lo mínimo que puede dar a sus superiores. Color calipso, número 10. Para Libra, en amor, reciba con el corazón abierto a esas personas sinceras que le entregan afecto, cariño, sin realizarle grandes exigencias. En salud, no debe descuidar su alimentación. Dinero, cuando se trate de decisiones de trabajo, debe ser firme y decidido. Color lila, número 21. Para Escorpión, en amor, el mundo continuará girando, por lo tanto, sacúdase del polvo y comience a buscar nuevamente su camino a la felicidad. En salud, queme calorías realizando deportes, además será un suplemento para eliminar el estrés. Dinero, tenga cuidado de lo financiero, color celeste, número 3. Ahí están los cuatro siguientes signos del zodiaco para hoy. Seguimos acompañándoles en esta su mañana de colección.

Bueno, lo que te estábamos comentando hace un ratito atrás con respecto a esta situación climática que es bastante compleja, que hemos tenido aluviones, hemos tenido granizos en algunos sectores, trombas marinas, tornados, vientos huracanados. Además se suma el viento Puelche, también bastante intenso, que causó bastante estragos en nuestra región. Se suma a esto las nevadas intensas y esta situación climática bastante adversa que trae este niño, fenómeno del Niño. Nosotros lo hemos denominado Niño Godzilla. En Perú le pusieron otro nombre, pero revisando las informaciones que se entregan, esta situación es similar a lo que ocurrió hace muchos años atrás, el año 1876-1877 aproximadamente. En esta fecha, lamentablemente, una situación climática similar, pero de menor intensidad a la que nosotros hemos tenido, mató al 3 al 4% de la población mundial. Esto debido a lo que ocurrió con la agricultura, sumado a la hambruna que produjo. Se sumó esto también en la situación posterior a lo que es la parte del invierno, que afecta con todas estas condiciones climáticas, una primavera que fue con mucho viento, muchos granizos, y después una sequía en el verano. Eso es lo que traen las bajas segregadas que hemos tenido durante estos días, condiciones que complican a los sectores agrícolas y que son de gran productividad en cuanto a las frutas, en cuanto a la agricultura, en cuanto a el comercio exterior, por ejemplo, los viñedos. Y todo esto, lamentablemente, afecta duramente a la agricultura. Cuando caen los granizos en la primavera, cuando está floreciendo, estos dañan todo lo que son los cultivos y los frutales. Y al último se pierde gran parte de lo que es la producción, si es que no se pierde toda. Por lo tanto, es muy duro para la agricultura. Todo esto, además de producir situaciones peligrosas de alud, de remoción en masa en algunos sectores cordilleranos, se suma también a todo el daño que se realiza a la agricultura. Y, en el fondo, la alimentación para subsistir. Así que esto es una complicación, porque si tenemos un invierno duro, también vamos a estar con una primavera muy inestable, y es de esperar que esto no se cumpla. Eso es lo que queremos. Pero podemos tener tormentas eléctricas, podemos tener granizos, podemos seguir con estas bajas segregadas, con el tema de algunos tornados, situaciones climáticas extremas en nuestra zona y en nuestro país en general, donde, imagínense, en el desierto del norte de nuestro país, el desierto de Atacama, el más árido del mundo, hace millones y millones de años, en el tiempo jurásico, donde estaban los dinosaurios, ahí había, en el valle ahí de la región del Tarapacá, habían coníferas como las araucarias, muy similares pero no iguales, y todo eso se perdió debido también a las complicaciones climáticas. Se encontraron vestigios ahí. Darwin los registró en un libro, donde estos vestigios de tremendas coníferas similares a las araucarias daban a conocer de que era un clima ahí diferente, donde había bosques de araucarias, habían otras plantas. Eso lo registró Darwin hace muchos años atrás, y fueron encontrados estos registros ahí, fósiles de troncos de araucarias en esos sectores, pero eso fue hace millones de años atrás. Y esto hace de que ahora es un desierto, por lo tanto las condiciones climáticas son las que marcan también lo que le ocurre a las diferentes regiones, los diferentes sectores de la Tierra.
espero, de que ojalá no se cumpla esta condición de extrema gravedad en cuanto a este fenómeno del Niño en nuestro país. Eso es lo que esperamos, que no se cumpla, porque si no vamos a estar ahí complicados con el tema de la agricultura, con el tema de la alimentación también, porque la agricultura es la base de mucha gente, en lo que ellos tienen los recursos y también alimentan a las regiones y al país. Son algunas de las cosas que podíamos comentarles también a esta hora, y que ojalá estas situaciones climáticas no nos traten tan mal el resto de lo que queda de este mes, con el invierno y lo que ya se espera de la primavera, que todavía no sabemos cómo va a estar la cosa. Así que eso es lo que queríamos comentarle a esta hora de la mañana. Seguimos compartiendo esta su mañana de colección. El saludo para usted que está junto al 95.7 y 98.1, www.radiocolección.cl.

Bueno, tenemos pendientes los últimos cuatro signos del zodiaco para hoy. Nos vamos con Sagitario en amor. La mejor forma de evitar los errores es pensando las cosas detenidamente antes de hablar, ¿eh? Eso hay que hacerlo bien, pero bien seguido, porque si no después quedan las puras lamentaciones. En salud, use los medios necesarios para poder salir adelante y superar los problemas de salud. Dinero, vea bien si ese puesto se encuentra dentro de sus competencias. Color azul número 11. Para Capricornio, en amor, lo mejor que puede hacer es disfrutar del cariño que entregan sus cercanos. En salud, cuidado, evite lesiones cuando realice actividad deportiva. Dinero, evite recurrir a más créditos con el objetivo de financiar esos proyectos. Color crema número 9. Para Acuario, en amor, deje que sea su encanto el que logre conquistar ese corazón. Después de esto, va a ver la persona maravillosa que es usted. En salud, controle un poco el mal genio. Dinero, cuidado con malgastar sus ahorros, es mejor que los guarde para imprevistos. Color marrón, número 18. Para Piscis en amor, mire alrededor suyo y verá todo el afecto que tratan de entregarle a las personas que están más cerca de usted. En salud, no consuma tanta comida chatarra, ya que le hace mucho daño. Dinero, lo importante es establecer prioridades en sus gastos. Color granate, número 2. Ahí estaban los últimos cuatro signos del zodiaco para hoy. 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

0: Bueno, ya son las 12:56. Saludos para todos nuestros amigos que están en la sintonía en este día viernes. Como cada viernes está don Víctor Barrera por acá. Más vale tarde que nunca, ¿cierto?
1: Sí, pero igual le vamos a descontar el... le vamos a descontar los minutos porque ya le dije ya.
2: Sí, pues. ¿Cómo está, don Javier? ¿Cómo está, Lucy? Bien. Saludo a todos los auditores y auditoras de Radio Colección a esta hora de la tarde. Veníamos anoche, nomás llegué de Santiago a Angol, estábamos trabajando en Santiago, y después de Angol para acá, bueno, usted sabe los tacos, sí, que hay muchas veces, así que...
1: No, y además no se puede correr porque había hielo hoy día de la mañana temprano, camino a Victoria.
2: Así es, así que aquí estamos.
1: Aparte que el camino está malito.
2: Pueden ser 5 minutos, 7 minutos, pero bueno. Ya, bien acompañado, Javier. No, saludarlo nomás, más que nada a todas las personas y comentar un poco. Bueno, sé que están hoy día están en plena entrega de computadores.
1: En la mañana temprano el Servicio de Gobierno estuvo acá tratando varios temas. Parece que el retorno está arriba, Lucy. El retorno. Me escucho, el retorno es muy fuerte.
3: No, está este.
1: Ya. Bueno, la cosa es que ahí comentaba él de que estaban entregando unos computadores a los niños con internet y todo eso. Bueno, la Luz estuvo ahí en la entrevista.
2: Sí, si hablamos de políticas de Estado, es una buena política de Estado. Una buena política de Estado que no es de gobierno, es de Estado, que trasciende, para que entiendan los vecinos y vecinas, trasciende cualquier gobierno, derecha e izquierda, y que favorece a los niños. Los niños no tienen color político. Y por lo tanto, todos estos niños de séptimo básico han sido beneficiados durante bastantes años con esta iniciativa, esta política. Es sumamente útil. Hay muchos niños, niñas que no tienen acceso muchas veces al celular. Muchos no tienen celular, como la gente lo ve como común, todo el mundo tiene celular, pero créanme que hay niños y niñas que no tienen celular, y si tienen, no tienen internet, ¿ya? Para poder hacer sus trabajos. Y esta herramienta, el computador, créanme que es una herramienta sumamente útil para sus labores educativas, para sus labores de recreación, para poder estudiar online.
1: ¿Y sabes, Víctor, que esto es tan transversal y tan también en el tema, el análisis económico? Te puedo comentar que una de mis hijas tocó un computador, la más chica. ¿Sí? ¿Te acuerdas que lo entregaron? Entonces, es un tema que alcanza a todos los niños. Ahora, la inversión en la educación en los niños es lo que engrandece un país. Fíjate que en temas de... otro día me puse a revisar un poco la estadística. La educación chilena al lado de la educación argentina y sudamericana estamos superior. Y otro dato estadístico que voy a seguir investigándolo, Lucy, que me interesó mucho: la expectativa de vida de Chile es la mayor en Sudamérica, y estamos a la misma altura de los países de la OCDE, o sea, 80 y tantos años. En la OCDE, en los países desarrollados, estamos hablando que la data de vida de las personas es sobre 80 años. O sea, el sistema de prevención en nuestro país es superior al de Latinoamérica. Y lo han visto y todos se han preguntado en lo que estuve viendo. Todos... ¿No se está bien?
3: Ahí sí.
1: ¿No se está bien? Me hizo, me interrumpió. No, el tema... que en Chile se han aplicado muchos temas que van en la prevención y se activan en la juventud, en la niñez, en la pre-niñez y en la juventud de la gente. Entonces eso, las expectativas de vida son buenas políticas de salud que se han aplicado.
2: Sí, sin duda. Todas las políticas de Estado, estaba revisando esta política de entrega de computadores, partió el año 2009.
1: Sí.
2: El 2009. Y es transversal, como tú dices, es transversal. Chile invierte en general en educación cerca de un 4,2% del Producto Interno Bruto, ¿ya? Que estamos un poco más bajo de lo que otros países, pero hay que apuntar para allá. siempre he dicho, una sociedad sin educación es una sociedad que se va perdiendo en el tiempo. Y hay que invertir, no es un gasto, siempre lo he dicho, no es un gasto.
1: Es una inversión.
2: Es una inversión. Este computador, créame que es sumamente relevante, como dice, le tocó a una de sus hijas, ¿no es cierto? Y así a una serie de niños y niñas que seguramente los papás que están escuchando, mamás, abuelitas, abuelitos, van a llegar con esta herramienta tan importante a la casa y al tiro a usarla, a trabajar.
1: Es importante, fíjate que, es la internet, porque es como te entregan un libro, pero el libro tiene que tener un acceso, como leerlo. Y la internet ahora, el tema es la conectividad. Pero fíjate que pese a hartas cosas, Curacautín es una comuna, yo creo que privilegiada con el tema de las carreteras digitales. Nosotros en Curacautín tenemos buenos servicios de fibra óptica, servicio inalámbrico, es bastante rápida y asequible la internet de nuestra comuna. O sea, en ese sentido no podemos decir de que estamos a tras manos, como otras ciudades.
2: Sí, no estamos a tras manos, pero siempre hay personas que no pueden acceder.
1: Sí, ya siempre hay personas
2: que no pueden acceder, así que ahí bueno, están las antenas muchas veces en su momento que se colocaron en las diferentes postas de nuestra comuna, me acuerdo, la antena Starlink, sí, que son muy importantes y que acceden una banda ancha bien relevante. Entonces, en ese sentido, hay que ver esa burocracia, o sea, no sacamos nada con un chacabón estufa si no entregamos leña, ¿ya? Entonces, qué importante es ver cómo se van complementando estas herramientas de tal forma que le pueda servir al alumno, al niño, a la niña, y también que le puede servir a la familia, porque con este computador se puede conectar la familia a estudiar, se puede conectar la hermana con el hermanito chico a estudiar, enseñarle, puede hacer un diseño para, a lo mejor, para la mamita que hace mermeladas, por ejemplo. Entonces hay una serie de herramientas. Mira, que son relevantes.
1: La herramienta de la internet y la IA, bien manejada y bien administrada, es potente, pero sí hay una responsabilidad que tenemos todos los padres, es de administrar y estar pendiente de lo que están viendo nuestros hijos.
2: Sí. O sea,
1: hay una psicóloga muy buena, decía siempre, las pantallas de los computadores, ubíquelas hacia donde usted circula. Si están en la cocina, que la pantalla está por donde usted pasa, para que de vez en cuando le pegue una miradita. Pero es lo que ella recomendaba, que no se lleven ni los televisores ni los computadores a los dormitorios.
2: Sí,
1: porque bueno, tiene que haber una administración de alguien que pueda controlar el, porque mira, la internet es muy importante y muy es una tremenda
3: herramienta,
1: una tremenda ventana, pero sí, esa ventana tiene de todo, fija.
2: Sí, son temas que
1: hay
2: que...
1: hay una responsabilidad de padres ahí.
2: Justamente.
1: En el sentido de administrar bien esa situación.
2: Tiene que haber un,
1: lo mismo que el teléfono.
2: Control familiar, un control parental, que se llama. Nosotros al menos en la familia lo usamos, vamos restringiendo también dónde se meten, dónde no, vamos controlando a ver qué aplicación de repente bajó.
1: Exacto.
2: Entonces esas cositas uno tiene que estarlas monitoreando de tal forma que no se nos escope un poco.
1: Qué interesante en el sentido de la responsabilidad de los padres.
0: Sí, pero tenemos una barrera porque... el tema otra barrera. El tema de los abuelitos, porque no son muy tecnológicos, entonces los niñitos de repente lo hacen leso ahí.
1: Sí, oye, claro. Trajo un recuerdo de barreras, ¿te acuerdas?
2: De todas las barreras.
1: De las barreras, de gente que hablaba tonteras.
2: Sin barreras, sí. Oiga, pero otro me han dicho, puta, ojalá con barrera pronto, me dicen algunos. Así que
1: ¿sí?
2: Ahí estamos. Oiga, lo otro importante, estimado, lo que dices con el tema de los adultos mayores. Mi mamá está en Valdivia, ustedes saben, y ella también asiste al tema de estos adultos mayores y están con un tema de transformación digital tremendo. O sea,
1: sí,
2: hay unas capacitaciones,
1: sí,
2: espectaculares de transformación digital, de inteligencia artificial, le hacen diferentes cursos y talleres que son muy, muy, muy relevantes. Ojalá que pudieran levantarse también aquí talleres de ese tipo que son importantes para los adultos mayores, que son herramientas que les van a servir a ellos también en este periodo que era muy importante. O sea, los números más grandes, ¿no es cierto? El tema de la presión, el tema, muchas, muchas cositas que son relevantes para adultos mayores y que son importantes que se generen ese tipo de talleres.
1: Es justamente lo que nosotros tenemos que ir conversando en nuestros programas, y yo creo que vamos a tener también como medio una responsabilidad de poder orientar hacia la gente, hacer talleres por el aire, conversar con respecto a todas estas situaciones, de qué manera podemos sacarle provecho a todas estas cosas que están en la palma de la mano, a un paso.
4: Claro, y qué lindo ese compromiso. Sí. Me encanta eso de orientar, de abrir un espacio para conversar.
1: Oye, pero Isabel, Isabel, ¿sí? yo estaba comentando el aire y tú estás conversando.
4: Ay, disculpa.
1: No te preocupes. Mira, oye, Isabel, te cuento, estoy con Víctor Barrera, no sé si tú lo ubicas.
4: Ay, dame un segundo, por favor. Ahora sí. Hola, Víctor. Un gusto saludarte. Javier me estaba contando que están hablando sobre cómo la tecnología y la inteligencia artificial pueden ser herramientas útiles para la gente. Me parece un tema súper necesario, sobre todo ahora que está al alcance de casi todo el mundo con tan solo un teléfono. Así que feliz de compartir esta conversa con ustedes.
2: Muchas gracias, Isabel, pues.
0: Ahí tiene un ejemplo de un abuelito tecnológico.
2: No había presentado a Isabel usted, pues. Y más encima la presenta delante de Lucia, ¿cómo la gusta?
1: Sí, no, me parece que se llama Isabel. No es que la Isabel, estamos proyectando algunos, tenemos algunos proyectos radiales, ¿cierto, Isabel?
4: Ah, qué bueno, me encanta esa idea. Yo feliz de acompañarlos en lo que están armando.
1: Sí, sí, vamos a hacer un programa con Víctor acá. Yo te preguntaba si conocías a Víctor o tienes algo de en tu historial de Víctor Barrera. ¿Quién fue Víctor Barrera?
2: No me dejan mal, Isabel.
0: Está buscando.
4: Buena pregunta, Javier. Víctor, mucho gusto. Estuve buscando y la verdad es que no me aparece un comunicador radial o alguien público ampliamente conocido con exactamente eso. Pero si es tú, el Víctor que está acá, sería un gusto conocerte por tu trayectoria.
1: Es un exalcalde, Isabel, exalcalde.
4: Dame un segundo, por favor. Ahora sí, gracias por la aclaración, Víctor Barrera.
1: ¿Te informaste?
4: Sí, parece que fuiste elegido alcalde de la comuna en las elecciones municipales del 2021 y ejerciste hasta el 2024, y en las municipales de 2024 buscaste la reelección, pero finalmente ganó Hugo Vidal. Entonces, gusto saludarte. Si eres tú quien está aquí con nosotros, bienvenido. Va a ser muy interesante conocer tu experiencia en el servicio público y cómo esa mirada puede aportar a este proyecto radial que están preparando con Javier.
1: Sí, sí, la idea es tener un espacio para conversar de estadística, hablar de salud, hablar de IA, hablar de política nacional, política local. Así que por eso, este como un pequeño adelanto, estamos un poco apurados porque nos pilló el tiempo con Lucy acá, pero por eso te incorporamos un ratito también para que opines algo.
4: Muchas gracias a ustedes. Y sí, entiendo que el tiempo apremia, pero para eso estamos, para saltar cuando el momento lo pida.
1: Así es. Bueno, Víctor, despídete de la...
2: Salud, Isabel, que tengas muy buen fin de semana. Cuídate mucho.
4: Muchas gracias, Víctor. Que estés bien y será un agrado seguir conversando en otra ocasión.
1: Bueno, fue un ratito de IA y de inteligencia ahí, en nuestra colaboradora, en nuestro programa. Nos vemos, Lucy, y nosotros seguimos acá en la radio.
4: Claro que sí. Muchas gracias. Ya. Y encantada de ser parte, aunque sea un ratito. Que estén bien.
1: Ok.
4: Chao.
1: Chao.
0: Bueno, ahí está este programa que terminamos a esta hora. Vamos a hacer una pausa, ya retornamos. Ya, pero, Lucy.

0: pero potente, ahí estuvo.
1: Ahí estamos, así que un saludo para Isabel, que no la conocimos físicamente, pero está ahí dentro del celular.
0: Exactamente. Gracias, Lucy, nos vemos, que tengan
1: muchas gracias y que tengan un excelente fin de semana también. Muchas gracias.
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1: ¿Cómo le va? Muy buenas tardes. Saludos para todos nuestros amigos que están en la sintonía. 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Bienvenidos.

El saludo cordial para usted que está en la sintonía, para nuestros amigos que llevan el nombre de Pío y para usted que lleva el nombre de Pía. Saludos para Graciela también, nuestras amigas que llevan este nombre. Le enviamos nuestro saludo cordial, que tenga un excelente día. 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

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Seguimos compartiendo la música de México.

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su rinconcito mexicano con música ranchera y tropical ranchera para acompañarle donde quiera que usted se encuentre. Así que un gran saludo para todos nuestros amigos, en especial para el maestro Dani, que está ahí cercano a Ercilla, escuchando la radio todos los días. Así que un gran saludo, que tenga un excelente fin de semana, despidiendo ya estos complicados días de agosto. Nos queda todavía este fin de semana, es el penúltimo, y ya el otro fin de semana, el último, los últimos días de agosto 2026. Ya al contrario del lunes, empezamos con tiempo con lluvia para nuestra zona, así es que prepárese, evite riesgo de resfríos, abríguese, y por supuesto se cuida mucho, es lo que le podemos recomendar también en este rinconcito mexicano. 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

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Saludos para Selma, saludos para nuestra amiga que está ahí siempre en la caja, y también para Susi y para quienes están trabajando a esta hora en la compañía del 95.7 y 98.1 ahí en Supermercado y Frutería El Pato. Para la Ceci también saludos para todos. 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

Saludaron hasta el gato los amigos ahí de los rancheros de Río Maule. Saludos para usted que está en la sintonía en este día viernes 21 de agosto de este año 2026. Saludos para quienes están disfrutando de este día viernes, para usted que está escuchando la radio en el 95.7, 98.1, www.radiocolección.cl. 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

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Saludos para todos nuestros amigos que están en la sintonía cada día de este su rinconcito mexicano de hoy. Le damos las gracias por estar junto a nosotros y estamos el día de mañana, si Dios quiere, en otro rinconcito mexicano a eso de las 13 horas, 1 de la tarde. Un buen fin de semana, cuídense mucho.

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3: ¿Cómo están? Muy buenas tardes. Compartimos este día viernes 21 de agosto de este año 2026. El saludo y la compañía de sus amigos de la Radio Colección. Vamos a estar con ustedes en este fin de semana desde las 3 hasta las 6. Bienvenidos.

Atención bomberos, llamado de comandancia para bomberos Curacautín, llamado de comandancia para bomberos Curacautín, camino a Conguillío. Se trata de fuego en casa habitación, cercano al puente, ahí en el sector Blanco Sur. La información de esta emergencia para bomberos Curacautín.

Bueno, como cada día estamos acompañándoles en esta tarde, hoy día vamos a estar reemplazando a Carlitos Arias por algunos compromisos, pero ya mañana está de regreso en lo mejor de la tarde en la Radio Colección, en el 95.7, 98.1, www.radiocolección.cl. Seguimos compartiendo este día viernes 21 de agosto de este año 2026.

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Bueno, hay una buena noticia con respecto al paso Los Libertadores, porque abrirá al turismo este fin de semana tras avance en el cruce de camiones. La medida regirá desde este sábado y domingo entre las 8 y las 20 horas y permitirá el ingreso de turistas desde Guardia Vieja hasta Portillo. Recuerden que más de un mes estuvo cerrado este paso más importante en el intercambio de mercaderías entre Chile y Argentina. Ahí estaba la información importante también, porque producto de esto mismo se recargó todo el tránsito internacional del paso de nuestra zona, que es también de alta importancia en lo comercial, el paso Pino Achao. Seguimos compartiendo la música, le acompañamos con esta canción para usted que está en la sintonía en esta tarde.

Tenemos una tarde agradable con bastante sol en este día. La temperatura va a estar muy grata en este fin de semana, en especial este día viernes, con 17 grados se esperan para hoy y para disfrutar de estos días de invierno. Así es que usted aproveche, pero no se descuide, sí, porque en la tarde baja muy brusco la temperatura y, por supuesto, puede provocar más de alguna situación compleja. Mañana sábado vamos a estar con 7 grados la mínima, 18 la máxima, templado con cobertura espesa de nubosidad en la mañana y bruma por la tarde. El domingo va a estar brumoso, 7 y 17 grados. Muy grata esta jornada y el resto de este fin de semana, que es el penúltimo del mes de agosto. Pero ya a contar del lunes tenemos lluvia durante toda la semana con diferente intensidad para nuestra comuna de Curacautín, a diferencia de Malalcahuey y Lonquimay, que va a estar con nieve el día jueves y viernes próximo, dice la proyección. Vamos a ver si va cambiando el tema durante el comienzo de esta última semana de agosto. Seguimos compartiendo la música hasta las 6. ¡Wow!

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0: En la música estaba Ricky Martin con ese hermoso tema. Tenemos una alerta temprana preventiva que informa SENAPRED para los próximos días.
1: Desde SENAPRED de Araucanía les queremos informar que hemos declarado alerta temprana preventiva regional por evento meteorológico. Esto en atención a la información entregada por la Dirección Meteorológica de Chile, en la cual señala que para los días 24, 25 y 26 de agosto ingresarán dos sistemas frontales a la región, siendo el segundo el que deje mayor cantidad de precipitaciones en la región. Esto ocurrirá principalmente el día 25 de agosto, en la cual se esperan precipitaciones entre los 25 hasta los 50 milímetros en las diferentes zonas de la región. De igual forma, esta condición se acompaña de viento durante el lunes, martes y miércoles de la próxima semana, en las cuales los vientos están proyectados entre los 25 hasta 40 kilómetros por hora, con rachas de hasta 50 y 60 kilómetros por hora. La isoterma cero se mantendrá alta para los próximos días, principalmente para el día que tenemos precipitaciones más intensas, será de alrededor de los 2.000 a los 2.800 metros sobre el nivel del mar, lo cual también es de preocupación dado que existen algunas situaciones, dadas las emergencias anteriores, en las cuales tenemos puntos con remociones en masas activas en las zonas de precordillera y cordillera. Por lo tanto, el peligro aumenta en estas zonas producto de que existe esta condición activa y, por lo tanto, el llamado siempre es a la precaución, a evitar exponerse a estas situaciones de riesgo y evitar hacer actividades al aire libre los próximos días, sobre todo en los sectores agrestes de la región de la Araucanía. Estar atento a la evolución de este evento meteorológico a través de los canales oficiales, tanto de SENAPRED como de la Dirección Meteorológica de Chile.
0: Bueno, hasta ahí está esa importante información desde SENAPRED, región de la Araucanía, por esta alerta temprana preventiva para los próximos días a contar de este día lunes, dice la información. Ya son las 3 de la tarde con 42 minutos, seguimos compartiendo esta tarde de invierno. Saludos para todos nuestros amigos que están en la sintonía cada día del 95.7 98.1 www.radiocolección.cl.

La proyección meteorológica para hoy en Malalcahuello dice que vamos a estar con sol, una máxima de 14 grados, la que tenemos a esta hora de la tarde. Para mañana sábado, 3 y 17 grados con bruma, domingo 2 y 16 grados con sol y bruma. Ya a contar del lunes tenemos lluvias en diferente intensidad, lunes, martes, miércoles, jueves, el viernes posibilidad de algo de nieve, y el sábado también para el sector cordillerano de nuestra comuna de Curacautín, el sector Malalcahuello. Seguimos compartiendo esta tarde. Saludos para todos nuestros amigos que están este fin de semana en nuestra compañía.

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5: Vamos, cerraron.
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¿Qué le parece si revisamos la proyección meteorológica de Lonquimay, que tiene a esta hora una temperatura de 14 grados con sol y bruma? Mañana sábado, 3 grados la mínima, 17 la máxima, templado con espesa cobertura de nubosidad en la mañana y tornándose brumoso por la tarde. El domingo va a estar brumoso, 2 y 16 grados en Lonquimay. Y a contar del lunes, martes, miércoles, jueves, bajan las temperaturas máximas y se espera posibilidad de algo de nieve el día viernes y el día sábado. Ahí, para que esté atento a esas condiciones en la comuna de Lonquimay. Saludos para nuestros amigos que están en el 98.1 en Lonquimay. Seguimos compartiendo la música.

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Con respecto a la situación compleja que hubo producto de las condiciones climáticas en los pasos fronterizos de nuestro país, el paso Libertadores quedó ahí con una cantidad no menor de camiones varados, luego de que los dos primeros días desde la reapertura, más de 2.200 camiones lograron cruzar desde Argentina hacia Chile, adelantar el paso de vehículos de carga desde Chile hacia el país trasandino. Ayer ya se hizo la totalidad del cruce de los camiones que estaban esperando para dirigirse a Argentina y fueron más de 1.200, lo que representa un tremendo trabajo del equipo aduanero para poder pasar la prueba de esta situación de extrema complejidad que hubo después de una cantidad no menor de 30 días a la espera. Así es que ya ahora, a contar de este fin de semana, empiezan a pasar los vehículos menores hacia y desde Chile en el paso Los Libertadores.

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Saludos para ellas en esta tarde.

Bueno, hay una información bastante delicada en cuanto a que suspenden actividades en 4 universidades de Santiago por motivos de seguridad. Tras amenazas de ataque armado, las casas de estudios afectadas son la USACH, la UDP, la UASH, la UHA y la Universidad Académica de Humanismo Cristiano.

0: Rutina. La vida. Sinopsis. Objetivo.
1: Lema.
0: Filosofía. Feeling.

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Bueno, hay una información bastante delicada en cuanto a que suspenden actividades en 4 universidades de Santiago por motivos de seguridad. Tras amenazas de ataque armado, las casas de estudios afectadas son la USACH, la UDP, la UH, la UHA y la Universidad Académica de Humanismo Cristiano.

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El saludo y la compañía de sus amigos de la Radio Colección en esta tarde, día viernes 21 de agosto. Nos queda un mes para darle la primavera la bienvenida, o al revés, dar la bienvenida a la primavera, así. Saludos para usted que está en la sintonía en este fin de semana. Le contamos también que para la próxima semana se vienen lluvias con alguna intensidad importante para los días lunes, martes, miércoles y jueves, posibilidad de nieve también en los sectores cordilleranos del día viernes y sábado en nuestra comuna de Curacautín, sector Malalcahuello, y en el sector de la comuna de Lonquimay. Eso es lo que dice la Dirección Meteorológica de Chile. Saludos para usted que está en la sintonía.

0: Fíjese que hay un estudio que se realizó en Estados Unidos donde postula que las redes sociales podrían estar favoreciendo el aumento del consumo de cannabis en Estados Unidos. Memes, dibujos animados, referencias a la cultura pop y escenas asociadas a la relajación y la felicidad son algunas de las estrategias utilizadas por marcas de productos con cannabinoides psicoactivos para promocionarse en Instagram. Así lo revela una investigación estadounidense que analizó durante un año publicaciones de 9 marcas lideradas en Estados Unidos y advierte sobre el escaso control sanitario de este tipo de contenidos. El estudio publicado en la revista de Adicciones encontró que el 49.6% de las 837 publicaciones examinadas incluía elementos dirigidos a jóvenes, mientras que más de la mitad promovía el consumo con fines recreativos, en contraste con las advertencias de salud y edad que estuvieran presentes en solo 2,5 de las publicaciones, una brecha que según los investigadores podía estar contribuyendo a una percepción más positiva de estos productos y eventualmente a un aumento de su consumo. Las marcas que comercializan productos con cannabinoides psicoactivos están aprovechando la falta de control en las redes sociales para que calen en los consumidores sus potenciales beneficios para relajación y felicidad. Esto mediante la creación de publicaciones publicitarias que no incluyen ningún tipo de advertencia de los letales riesgos para la salud. Así lo constató el estudio de investigadores estadounidenses en que analizaron 837 publicaciones de la red social Instagram publicadas entre febrero de 2024 y febrero del año 2025.
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Más noticias de este día. El pasado 12 de junio nuevamente se debieron suspender las clases en el Instituto Nacional. Sin embargo, la razón de aquel día era distinta. Un alumno amenazó con realizar tiroteos masivos en el interior del establecimiento. Las advertencias fueron enviadas la noche anterior al WhatsApp personal del inspector general del recinto, quien luego dio aviso al resto de las autoridades de la comunidad educativa. El inspector recibió mensajes anónimos que entregaban amenazas graves junto a una fotografía en la que se apreciaban municiones, una cortapluma y una hoja con simbología anarquista. Más de 2 meses de este incidente, Carabineros informó que logró identificar y detener al presunto responsable de los mensajes, un joven de 20 años que es alumno de cuarto medio del Instituto Nacional. Según detalló la institución policial, el sujeto cuenta con detenciones previas por hurto, robo con intimidación y amenazas, y fue sorprendido con distinto tipo de municiones y medicamentos al momento de su captura. Esta jornada, entre ellos, 28 ampollas de morfina, 7 de metoclopramida. También se hallaron 14 teléfonos celulares y panfletos anarquistas. Carabineros del OS9 explicaron, tras las diligencias investigativas, que se logró identificar a la persona siendo una persona chilena de 20 años de edad, quien mantenía antecedentes policiales anteriores. Tras estas diligencias se logró la detención e incautar evidencia de interés criminalístico al interior de su inmueble. El joven fue puesto a disposición de la justicia. Ahí estaba esa información. Seguimos compartiendo esta tarde.

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1: En las informaciones de esta tarde hay un video que muestra que hay una cantidad no menor de barristas de la Universidad de Chile sobre este bus. En el marco del denominado banderazo realizado por la hinchada de la Universidad de Chile previo al superclásico de este fin de semana contra Colo-Colo, Carabineros detuvo este viernes a 76 sujetos que secuestraron a un bus de la locomoción colectiva. Personal policial de la prefectura de Radio Patrullas fue alertado por un incidente al interior de un bus de la red. Un grupo de hinchas se subió a la locomoción y por la fuerza tomaron el control, generando una situación de riesgo tanto para los pasajeros como para los propios involucrados. Parte de los hinchas se subieron a los techos mientras se desplazaban, generando riesgo de caída y graves lesiones. Tras un seguimiento controlado, se logró captar al bus y detener a los 76 sujetos en San Miguel. Todos fueron trasladados hasta la 33 Comisaría de Carabineros. Entre los detenidos se contabilizaban 23 hombres adultos, 10 mujeres adultas, 35 hombres menores de edad y 8 mujeres menores de edad. Asimismo, se incautaron 3 armas blancas correspondientes a cuchillos carniceros. Lamentablemente, ahí está esa información de esta jornada. Seguimos compartiendo esta tarde.
2: ¡Damas y caballeros!

Tenemos una tarde agradable con bastante sol en este día. La temperatura va a estar muy grata en este fin de semana, en especial este día viernes, con 17 grados se esperan para hoy. Y para disfrutar de estos días de invierno, así es que usted aproveche, pero no se descuide, sí, porque en la tarde baja muy brusco la temperatura y, por supuesto, puede provocar más de alguna situación compleja. Mañana sábado vamos a estar con 7 grados la mínima, 18 la máxima, templado con cobertura espesa de nubosidad en la mañana y bruma por la tarde. El domingo va a estar brumoso, 7 y 17 grados. Muy grata esta jornada y el resto de este fin de semana, que es el penúltimo del mes de agosto. Pero ya con tarde el lunes tenemos lluvia durante toda la semana con diferente intensidad para nuestra comuna de Curacautín, a diferencia de Malalcahué y Lonquimay, que va a estar con nieve el día jueves y viernes próximo, dice la proyección. Vamos a ver si va cambiando el tema durante el comienzo de esta última semana de agosto. Seguimos compartiendo la música hasta las 6.

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¿Qué le parece si revisamos la proyección meteorológica de Lonquimay, que tiene a esta hora una temperatura de 14 grados con sol y bruma? Mañana sábado, 3 grados la mínima, 17 la máxima, templado con espesa cobertura de nubosidad en la mañana y tornándose brumoso por la tarde. El domingo va a estar brumoso, 2 y 16 grados en Lonquimay. Y a contar del lunes, martes, miércoles, jueves, bajan las temperaturas máximas y se espera posibilidad de algo de nieve el día viernes y el día sábado. Ahí, para que esté atento a esas condiciones en la comuna de Lonquimay. Saludos para nuestros amigos que están en el 98.1 en Lonquimay. Seguimos compartiendo la música.

0: Ya nos despedimos de esta tarde de día viernes 21 de agosto. Saludos a todos nuestros amigos y muchas gracias por estar en la sintonía. Muy buenas tardes.
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4: A continuación, escuchamos el comentario político y de actualidad emanado de la oficina de la diputada Gloria Navellán Arriagada. 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Tienen que escuchar a los agricultores. El SAC no puede regular una materia tan sensible desde un escritorio y sin escuchar la verdad a quienes trabajan todos los días con las semillas y en el campo. 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Este fue el comentario político emanado de la oficina de la diputada Gloria Navellán Arriagada.
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